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1: Las 6 con 2 minutos.
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4: ¿Qué tal, Quatsam? Ya estamos de vuelta en Máxima FM 93.1. Vámonos con la segunda hora de transmisión juntos hasta las 8 de la noche. México escala al top 10 del ranking FIFA gracias a su participación en la Copa del Mundo del 2026. Shakira cuenta que fue a través de Lewis Hamilton que pudo tener el teléfono de Kylian Mbappé. Vamos a platicar de regreso. Muere Kaylee Harrell. En un momento más platicamos sobre esta información. Lo de Toy Story 5 también. La película más vista del año en 2026 en México. Spider-Man, ya eres mexicano. Estuvo de visita en días recientes y bueno, la verdad es que súper bien para el buen Tom Holland, el británico Spider-Man y Zendaya. Y por ahí vino parte del cast de la cinta de Spider-Man. People, más música, más contenido en Máxima Radio 93.1 Quatsa.

0: 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Las 6 con 12 minutos.
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Máxima FM 93.1 People, estamos de vuelta. 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
1: ¿Qué tal, Fólico? Estamos de vuelta en Máxima FM 93.1 Coatzacoalcos. Vámonos con más contenidos y cinéfilos frecuentes, porque Tom Holland, Zendaya y compañía estuvieron en la alfombra roja el día de ayer, público, sí, en Aztlán Parque Urbano, el territorio de Spider-Man. Tom Holland, bueno, sacaron por una bandera verde, blanco y rojo con dibujos del Hombre Araña. La razón por la que hacemos estas películas son exactamente momentos como este para compartirlos con ustedes. Mientras nuestra comunidad sigue creciendo, también crecen nuestras ganas de hacer estas películas. Nuestra pasión solo aumenta. Gracias por recibirnos siempre con tanta amabilidad. Los amamos, México, comentaban parte, bueno, Tom Holland, Zendaya y demás. Es un honor, respondieron los actores entre risas al ser ya declarados mexicanos. Bueno, Tom Holland, en vez de, yo creo que Tom Holland, siento que próximamente va a ser el agente 007. Bueno, no lo sé, porque siento que le falta altura a Tom Holland. ¿No has visto fotos con Tom Holland y Zendaya? Y muchos amigos en el círculo de amigos me dicen, bueno, pero ¿cómo Zendaya tiene el valor de andar con alguien de menor estatura que ella? Bueno, el amor puede con eso y más, público. Regresamos, Open Your Mind.

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People. Oigan, vámonos con más música. Y bueno, quiero comentarles, esto se da con el fallecimiento de Kelly Hurrells, actriz de Godzilla contra Kong a los 18 años. Kelly Hurrells, la joven actriz que dio vida a Gia en las dos entregas de Godzilla contra Kong, murió a sus 18 años tras un accidente automovilístico, como se dio a conocer por su padre Joshua Hurrells. El percance vial tuvo en la mañana de este martes 21 de julio, como se daba a conocer por el padre. Kelly, durante una transmisión en vivo, la cual tuvo una duración de aproximadamente de 23 minutos. Más tarde, TMZ, medio especializado en temas de farándula, comentaba que el estado de Maryland, donde tuvieron lugar los acontecimientos, él habría tenido que viajar desde Texas 2.100 kilómetros aproximadamente para reclamar el cuerpo de su hija. Joshua supo que el accidente, aún antes de que Kelly perdiera la vida, cuando era trasladada al hospital, sin embargo, su corazón no soportó y las autoridades volvieron a comunicarse con él para informarles sobre su deceso. Kelly debutó a los 9 años en un comercial de televisión sobre una aplicación de mensajería creada para personas con discapacidad. Godzilla contra Kong, en las entregas 2021, la joven dio vida a Gia, quien se comunicaba con el monstruo prehistórico japonés por medio del lenguaje de señas. ¡Wow! ¡Qué fuerte! Gia, su personaje, vive en la isla Calavera, habitada por Godzilla y otros simios prehistóricos, junto a la doctora Elaine Andrews, interpretada por la actriz Rebecca Hall. Así que ahí está el dato. Si no me equivoco, en esta película estaba Isa González, ¿no? A ver, déjame lo encuentre. Bueno, nuestro más sentido pésame para la familia de Kelly Hurrells. La verdad es que bueno, qué triste. Lamentable accidente. Wow, no lo puedo creer, público. De verdad, nuestro más sentido pésame para la familia. Dame un segundo, estoy buscando lo de Godzilla contra Kong. Si no me equivoco, yo en el cast, ¿estaba Isa González o me estoy equivocando? La estoy equivocando de película. No, creo que la estoy confundiendo. Estaba Alexander Skarsgård, Millie Bobby Brown, Julian Dawson, Kelly Hurrells, Rebecca Hall. Y bueno, no sé. Según yo, estaba ahí Isa González, público. Pero bueno, estamos en vivo a través de la frecuencia máxima del 93.1 Coatzacoalcos. Más música. Y bueno, no, según yo sí estaba. Pero no, regresamos con más contenido. 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

0: featuring Sabrina Carpenter, Bring Your Love.
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2: Las 7 con 2 minutos.

¿Qué tal, cinéfilos frecuentes, streamfilos? Estamos de vuelta en esta transmisión a través de Máxima FM 93.1. Oye, vámonos con esto porque se dice que Shakira cuenta que fue a través de Lewis Hamilton que consiguió el teléfono de Kylian Mbappé. Shakira rememora cómo fue que consiguió el teléfono de Kylian, pues cuando la cantante colombiana preparaba la idea creativa para el video de Die Die, uno de los jugadores que pensó automáticamente para que apareciera en el clip fue el delantero francés. La Loba consiguió una entrevista a un canal deportivo brasileño en el que habló que, bueno, algunos pormenores detrás de la creación de Die Die, la canción oficial de la Copa del Mundo, en la actualidad cuenta con el récord del número 1 en el top 50 global de Spotify. La cantante confesó que cuando se dio la tarea de contactar a los futbolistas para que estos aparecieran en el video oficial de la canción, hizo uso de sus influencias para obtener sus números telefónicos. Shakira contó que, Lewis Hamilton, el famoso piloto de Fórmula 1, le facilitó el número de Kylian Mbappé. Hamilton y la barranquillera sostienen una buena amistad desde el 2023, cuando fueron captados juntos en el Gran Premio de Fórmula 1. Pues ahí está el dato. Bueno, como ahora ha conseguido el de Santi Jiménez, que también aparece, ¿no? People, más música. Regresamos. Abre tu mente. Muy buenas tardes.

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Ya estamos de vuelta en Máxima FM 93.1. Fíjate que hace un rato escuchábamos a Olivia Rodrigo con The Cure iniciando esta hora. Un saludo para toda la gente que está sintonizando. Y estaba viendo que Inés García, la nueva novia de Lamine Yamal, hace algunos años estaba súper enamorada de su novio, pero conoció a Lamine Yamal y bueno, todo se puso color de hormiga. Imagínate que tu novia te deje por un campeón del mundo. Wow, esto está verdaderamente de loco. A ver, le voy a preguntar a Google historia de Lamine Yamal y su novia e Inés. A ver, le voy a poner e Inés. Según se conocieron en una tienda, en un supermercado. La historia entre el futbolista me comenzó a través de las redes sociales. A pesar de los rumores de un encuentro fortuito, ellos pasaron meses conversando en línea desde antes de conocerse en persona, consolidan su relación de forma pausada. Wow, pues bueno, ahí están las versiones de cómo se conocieron. Unos dicen que en un supermercado, que bueno, eso no lo creí. La historia real de cómo se conocieron. A ver, esto es un medio importante. Hombre, su primer mundial con 18 años y junto a la selección española ya se ha consolidado como una de las figuras. Hay varias teorías. Se habló como nunca sobre el noviazgo, sino que reveló la verdad de cómo se conocieron. Mientras se alistaba para tomar su vuelo a Los Ángeles para apoyar a la selección española en su juego contra Austria por el pase de octavos de final, Inés se sinceró con sus seguidores. Les voy a contar cómo conocí a mi novio por fin, dijo sonriente. Wow, esto está bueno, escuchemos. Bueno, escúchenlo. Seguramente esperan que una historia de amor perfecta, loca, que lo vi en una tienda como se supone que ha pasado. Mi salvador, mi héroe. Bueno, es que decían que ella fue a una tienda, a un supermercado, una tienda que iba a comprar algo y que, no sé, su tarjeta no pasó y le dijo, bueno, aquí está, yo pago, ¿no? Hace unas semanas en la que Inés estaría tratando de pagar unos snacks en una pequeña tienda, pero su tarjeta no pasaba y mientras transfería dinero entre sus cuentas, una mala desconocida habría rescatado pagando su cuenta. Esa es la versión, la historia es 3-2-1 por redes sociales. Reveló que sin dejar su rima, me encantaría contarles una historia súper loca de que lo vi en un aeropuerto, me lo crucé y se me caían los papeles y él me ayudó a recogerlos. No, nos conocimos por redes sociales. ¡Wow! ¡Qué loco! Yo conozco a Lamine desde hace mucho más, tampoco 3 años, pero bastantes meses de los que la gente cree hasta el día de hoy. Su revolución pronto hizo que los fans futbolistas indagaran las fechas en que en 2025 habría confirmado el final de su relación con la cantante argentina Nicki Nicole y después conoció a Inés. Pues bueno, eso de la tienda es una historia que alguien le inventó, pero Inés dice que se conocieron así a secas por redes sociales. Regreso.

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¿Qué tal, público? Ya estamos de vuelta. Máxima FM 93.1, Coatzacoalcos. Más música, más contenido, más información. 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Hello, tomorrow. Público, pues bueno, ahí está el dato. Nosotros continuamos con más música en Máxima Radio Open Show.

Ya estamos de vuelta, Máxima FM 93.1 con Tecualcos Público. Oigan, me voy a despedir con esta canción, Wonderwall de Oasis, que regresa al Concien después de 30 años gracias a la Copa Mundial. El clásico de los 90, Wonderwall de Oasis, regresa a Billboard Hot 100 por primera vez desde 1996, impulsado por su parte de los hinchas del equipo masculino de Inglaterra. Recuerda cuando ganaban y cantaban esta rola. La canción regresa al listado con fecha el 25 de julio. El número 27 liderado por 8.7 millones de streams elegibles en Estados Unidos entre el 10 y 16 de julio. Pues bueno, ahí está entonces esta canción ante 1996. Yo estaba súper chavito, publicó los hermanos Gallagher, Wonderwall, lo que escuchas a través de la frecuencia máxima del 93.1 contra Cualcos, que entra al Hot 100 después de 30 años gracias a la Copa Mundial. Y bueno, que entra al Hot 100 de Billboard. Público, me voy. La música te lleva donde las palabras no pueden. Y para muestra, un botón. Chao, chao. Bye, bye, bye, bye. Muy buenas noches.

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2: Las 8 con 3 minutos.

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1: Ok, siempre es un placer el poder acompañarte. Llegamos al momento en el que estoy aquí contigo para que juntos viajemos en el tiempo con las memorias de hoy. Traemos muy buenos viajes desde Gwen Stefani hasta Shaggy, pasando por clásicos como Footloose. Es un shot de nostalgia directo a tus oídos. ¿Estás listo? Te invito al volumen considerable. Vamos a empezar fuerte con Gwen Stefani, este himno del 2005. Hollaback Girl, una canción sota, un super tema que salió del disco debut en solitario de Gwen, el Love Angel Music Baby, y fue escrito junto a Pharrell Williams. Hace cuenta que Gwen quería algo que gritara actitud. Está inspirada en las porristas y en un beef que traía con otra cantante que no vamos a nombrar. Pegó fuerte, llegó al número uno en Billboard Hot 100 y fue el primer sencillo digital en vender 1,000,000 de copias. Pura energía de los 2000. Así es como arrancamos este Máxima Memorias de lunes. Yo soy Irene Acuña y así te doy la bienvenida. 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

La canción The Music Sounds Better With You es de Stardust, un trío francés. Este trío estaba liderado por Thomas Van Galter, de Daft Punk. Lanzaron este hit en 1998. De verdad fue un One Hit Wonder que samplea la canción Fade de Chaka Khan. Haz de cuenta que la rola nació en un jam session improvisada. Estaban estas personas reunidas y no necesitó más. Llegó al lugar número 2 de UK Single Chart y se convirtió en una de las favoritas de los dance floors. Stardust se separó después de este sencillo, pero este legado de ellos sigue sonando hasta la actualidad. Es lo que escuchas en este momento, aquí en Máxima Memorias. Abre tu mente.

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1: Momento de que saques los prohibidos. Esto es Footloose de Kenny Loggins, directito de 1984. Escrita para la película del mismo nombre por Loggins y por Dean Pitchford. Esta rola es puro rock pop ochentero con guitarras que te pueden levantar de donde estés sentado. Llegó al número uno en Billboard Hot 100 y fue un himno juvenil contra toda regla. Kevin Bacon, el protagonista de la película, odiaba la idea de bailar al principio, pero se convirtió en una leyenda con este tema. Si tienes ganas de soltarte como en los 80s, este es tu momento. Estás en Máxima Memorias, Footloose.

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1: Seguimos con un clásico reggae de los noventas, la rola Bad Boys de Inner Circle. Este temazo jamaiquino explotó en 1993 gracias al show de televisión Cops, pero en realidad fue compuesta en 1987 por Ian Lewis con un riff así muy pegajoso. Rápido llegó al lugar número 8 de Billboard Hot 100 y se volvió el soundtrack oficial de Los Rebeldes con Causa. La banda lo grabó en un día relajado en el estudio sin imaginar que se iba a convertir en un hit global. Bad Boys, ellos, Inner Circle, aquí en Máxima Memorias. Open Your Mind.

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1: 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Ahora vamos sobre un shot de buena onda con la rola de Don't Worry, Be Happy de Bobby McFerrin. Este hit a capela de 1988 es pura simplicidad. Bobby usó solo su voz para crearlo, inspirado en una frase que vio en un póster. Ganó el Grammy a Canción del Año, número uno de Billboard Hot 100. Aparece en la película de Cocktail de Tom Cruise y se dice que hasta George W. Bush lo usó en su campaña política. Una rola para levantarte el ánimo al estilo de los 80s. Solo aquí en Máxima Memorias. Don't worry, be happy. Abre tu mente.

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2: Vamos a subir la energía con esta rola del 2008 de nombre Shut Up and Let Me Go de los Teen Tings. Ellos son un dúo británico que la rompió en el 2008. Este hit salió de su disco We Started Nothing y mezcla pop punk con beats bastante irresistibles. Fue escrita por Katie White y por Jules DeMartino. Llegó al lugar número 6 en Reino Unido gracias a que fue incluida en un comercial de iPod. El riff de la rola nació por error en la guitarra y decidieron dejar. Si esto no te pone a saltar, yo no sé qué lo hará. Estás en Máxima FM. En un viaje de Máxima Memorias, vamos al 2008. 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
1: Prepárate para algo loco con Crazy de Nars Barkley. Este dúo fabuloso formado por CeeLo Green y por Danger Mouse. Juntos lanzaron este bombazo en el 2006. Está inspirada en soundtracks tipo Spaghetti Westerns, sampleando una rola italiana de los 60s y la convirtieron en ese momento en soul futurista. Número 2 de Billboard Hot 100 y la primera canción en liderar las listas solo por descargas digitales. Dato curioso, la escribieron solo en 45 minutos, como si toda esta locura fluyera sola. El 2000, los 2000 es en su máxima expresión. Nars Barkley, Crazy. Estás en Máxima Memorias. Open your mind.

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1: Ahora, un clásico emocional de los 2000, la rola de Drops of Jupiter, The Train, fue escrita por Matt Monaghan tras el fallecimiento de su mamá. Esta balada pop rock salió en el 2001 y habla de amor y de pérdida, pero con un toque cósmico. Llegó al número 5 de Billboard Hot 100, ganó un Grammy. El título de esta canción vino de un sueño de Pat Monaghan en donde todo el universo lloraba por su mamá. Es una de esas canciones que te abrazan el alma y te pueden hacer cantar. Vamos a Drops of Jupiter. Hasta el año 2000. Ellos son Train. 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
1: Aquí te va un remix que une generaciones. Es la rola de Hot Stuff de Kygo con Donna Summer. Es original la canción de 1979. Es una joya disco de Donna que fue número uno en Billboard Hot 100. Fue escrita por Pete Bellotte y por Harold Faltermeyer. En el 2019, Kygo le dio un giro así como de Tropical House que arrasó en las listas. Donna grabó la original en una sola toma. Ajá, Hot Stuff. Versión del 2019. Lo escuchas aquí en Máxima Memorias. Abre tu mente.

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1: Vamos a subir un poquito el tono y convertirlo en urbano con la rola de Hey Sexy Lady de Shaggy en este Máxima Memorias de lunes. Un hit del 2002 del disco Lucky Day. Es puro reggae pop con un flow seductor que solo Shaggy sabe darnos. Fue producido por Ricardo Rick Rock Docent y llegó al número 10 en el Reino Unido. La escribieron en una sesión nocturna en Jamaica con mucho ron y risas de por medio. Si te gusta la música con un toque español urbano, este vibe te va a enganchar igual. Máxima Memorias lo trae para ti en este lunes. Hey, sexy lady, open your mind.

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1: Estamos un retorno a los noventas con Do You Think I'm Sexy, la versión de Entrance. Este cover dance del clásico de Rod Stewart de 1978 la transformó la canción en un himno de 1997. Este dúo británico Entrance le puso beats electrónicos y llegaron con esto al número 7 de UK Single Chart. Rod Stewart les dio su bendición y hasta aparece en el video. Es como si los 80s y los 90s tuvieran un hijo fiestero. Estás en máxima memorias. Y Entrance nos dice, Do you think I'm sexy? Abre tu mente. 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
2: Vamos a cerrar nuestros viajes en el tiempo en este lunes con algo de música indie del 2004. Es Modest Mouse y su rola Flow Down. La canción fue escrita por Isaac Brock en un día caótico. Forma parte del disco Good News for People Who Love Bad News, que está mezclándonos optimismo con guitarras bastante agradables. Llegó al lugar número uno de Billboard Modern Rock Tracks y la grabaron de una toma casi accidental y decidieron, ¿saben qué? Esta va a quedar. El broche perfecto para este lunes. Tú sigue flotando. Gracias por hacerte acompañar de Máxima Memorias. Te invito a que permanezcas aquí en Máxima FM. Tú y yo nos vamos a reencontrar mañana a la misma hora en esta misma frecuencia, ¿va? Yo soy Irene Acuña. Así me puedes encontrar en redes sociales o como Nineye. Esto fue Máxima Memorias. Open your mind. Y hasta la próxima.

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Hola, hola, ¿cómo están? Bienvenidos en esta mitad de semana al 931. Espero se encuentren de maravilla. Al menos tu servidora ya se encuentra un poquito mejor. Ya ven que ayer andaba más afónica, más ronca. Y bueno, pero aquí andaba con toda la buena vibra, con toda la buena actitud. Aunque hoy ya poco a poco ya me fue aclarando más la voz. Me siento ya, dirían, con más claridad en la voz. Con la voz un poquito menos ronca. Ya se me va entendiendo más. Ya estoy inclusive de mejor humor todo. Porque sé, cuando uno anda medio enfermo, como que andas así, digan, ay, como que choqueado, como no sé. Pero bueno, oigan, iniciamos entonces en este día miércoles. Muchísimas gracias a toda la gente que ya se está conectando al 931. Bienvenidos y por supuesto a toda la gente también que ya está encendiendo el auto, que está rumbo a hacer ejercicio, que va de vuelta, que está disfrutando en casa, que quizá va rumbo al trabajo, en el bus, en el taxi, desde qué parte de la ciudad de Coatzacoalcos nos estás escuchando. Mándanos un mensaje al 921-101-3888. Saludo con mucho gusto en los controles también a mi querido libanés y por supuesto, como te mencionaba, tu servidora Diana Foster, ya lista para estarte acompañando en las próximas horas. Bienvenidos a Maxim FM, Open Your Mind.

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Estamos de regreso, son ya las 6 de la mañana con 17 minutos. Oigan, y pues hoy se cumple ya un año de que partiera nada más y nada menos que el famoso Ozzy Osbourne, pues cantante y sobre todo una de las figuras más influyentes de la historia del rock y del heavy metal, con Black Sabbath, quien fue parte del nacimiento de un sonido que cambió para siempre el rumbo de la música pesada, mientras que como solista pues dejó discos fundamentales y canciones que siguen siendo referentes para las nuevas generaciones. Se sabe que durante más de 5 décadas construyó una carrera marcada por éxitos, excesos, caídas y regresos, y que pues en los últimos años, lamentablemente, padeciera ahora sí las consecuencias de todo esto, ¿no? Con diversos problemas de salud, y pues a pesar de esto nunca dejó de mostrar su compromiso con toda la música, con todo su público, y sobre todo pues esa, ahora sí que esa actitud que siempre lo caracterizaba por ser tan, dirían, como una persona muy diferente, muy ocurrente, una persona pues completamente fuera de lo común, ¿no? Entonces, pues bueno, ya un año de que partiera esta persona, y sobre todo pues que vivía, dirían, a pesar de todos los excesos, como bien lo mencionabas, como todo el rockstar que era, pues a pesar de esto, pues sí, tuvo una vida plena, se podría decir, ¿no? Se fue a la edad de 76 años. Y hasta la fecha, como bien mencionábamos, sin duda dejando un gran legado en la industria musical. Pues así las cosas en el mundo de la farándula. 6 de la mañana, 19 minutos. Regresamos. Estás en Máxima Radio.

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Estamos de regreso, son ya las 6:32. Oigan, saludo con mucho gusto a toda la gente que apenas está subiendo al auto, que apenas está conectando al 931 y por supuesto que ya nos está mandando mensaje al 921-101-3880. ¿Qué estás haciendo en esta mañana de miércoles, mitad de semana? Y no, hombre, ya casi se nos va el mes de julio, se fue, pero sí volando, o sea, ya a unos días prácticamente de estar finalizando este séptimo mes y sobre todo, pues se van reduciendo las vacaciones. ¿Qué plancito dirían? ¿Qué plancito traen para estas vacaciones? ¿A dónde se van a ir? ¿O a dónde se están yendo inclusive? Tal vez algunos están despertando ya para irse de viaje, o apenas están planeando, o todavía se van a esperar unos días más. ¿Qué está pasando? ¿A dónde se van? Cuéntenos el chismecito al 921-101-3880. Oigan, y fíjense que hablando de esto, para todos aquellos que les gusta viajar y pasarla bien y disfrutar, dirían disfrutar de la vida, estaba checando que próximamente la Reina de Corazones, estamos hablando de Alejandra Guzmán, se va a estar presentando en nuestro estado. Se espera que pues esté llegando al estado de Veracruz, que se esté presentando el próximo, en Puerto Veracruz, el próximo 19 de septiembre a las 9 de la noche. Y bueno, sin duda, pues ahora sí que esperando el regreso, todos los fanáticos de esta gran cantante y sobre todo para que se pongan ahí a cantar, a rockear, a pasarla muy bien. Y pues con esta gira, Los Que Nos Quedamos Tour 2026, un espectáculo que para muchos me imagino va a ser genial estar presenciando y sobre todo para estar recordando algunos grandes éxitos, como en aquel entonces que estuvieron sonando hace ya pues varios años, ¿no? Inclusive ya un par de décadas, estamos hablando de Eternamente Bella, la de Mírala, Míralo, y entre Volverte a Amar, entre muchos otros grandes éxitos que tiene mi querida Alejandra Guzmán. Es más, mi querido Libanés, no sé si por ahí tengas algo de Alejandra Guzmán que nos puedas pasar. Si tienes algo, pues nos vamos con algo de la Reina de Corazones. Y pues bueno, para todos aquellos que quieran estar escuchando algún tema en específico, recuerda que pueden comunicarse al 921-101-3880. Vámonos entonces con más música. Regresamos en unos instantes. No le cambies, estás en Máxima Radio.

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0: En esta mañana de miércoles, mitad de semana, ombliguito de semana y por supuesto con muy buena música y también ya a punto de estar iniciando Máxima Kids para todos aquellos chiquillos que ya están despiertos o que quizá todavía andan ahí, como dirían, en el quinto sueño, pero bueno, próximamente ya en unos instantes se van a estar levantando o quizá, no sé, tal vez tengan que hacer alguna actividad, tengan que acompañar a papá o mamá al trabajo o los pasen a dejar a casa de los abuelitos y pues bueno, tengan que levantarse temprano. Saludos desde la cabina de Máxima FM. Oigan, hablando de esto, vamos a lanzar ya lo que es la adivinanza para que puedas estar interactuando desde ahorita, si vas en el auto, si vas en el bus, en el taxi, o si estás en casa apenas alistándote. Entonces, la adivinanza dice así, está sencillísima, regalada. Dice, no soy reloj y doy la hora, no soy campana y sé sonar, marco el ritmo de tu vida y si me paro a descansar. ¿Qué será? No soy reloj y doy la hora, no soy campana y sé sonar, marco el ritmo de tu vida y si me paro a descansar. ¿Qué será esto? ¿Qué será la respuesta correcta? Mejor dicho, ¿cuál será la respuesta correcta? Escríbame al 921-101-3880. 921-101-3880. Está muy fácil la respuesta. Estoy segura que vas a adivinar rápido. Pero bueno, mándame entonces tu mensaje al 921-101-3880 con la respuesta correcta y sobre todo también con algún saludo que quieras mandar, alguna canción, felicitación. Se vale que nos estés compartiendo a través de un audio vía WhatsApp. Te dejo entonces con más música. Regresamos, ya casi iniciamos Máxima Kids. No le cambies.
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2: Las 6 con 58 minutos.
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1: 7:03 estamos arrancando en Máxima Kids con este tema que nos puso a bailar aquí en cabina, tambor, una canción excelente para estar iniciando esta mitad de semana y sobre todo para estar despertando para todos los chiquillos que apenas van abriendo los ojitos, que se están estirando, que están bostezando, que no saben todavía qué van a hacer, qué van a jugar. Bueno, saludos desde la cabina de Máxima FM en este día miércoles ya 22 de julio. Recuerda que tenemos adivinanza para todos aquellos que apenas van despertando, que van prendiendo la radio, que van escuchando el 931. Ya tenemos adivinanza en puerta y dice así: no soy reloj y doy la hora, no soy campana y sé sonar, marco el ritmo de tu vida y si me paro a descansar. ¿Qué será? Repito: no soy reloj y doy la hora, no soy campana y sé sonar, marco el ritmo de tu vida y si me paro a descansar. ¿Qué será esto? Escríbeme la respuesta correcta al 921-101-3880. 921-101-3880. Oigan, ya tenemos algunos saludos aquí vía WhatsApp. Me dicen: hola, muy buenos días. Saludos a todos los del Quetzali. Saludos para todos aquellos que andan a bordo del Quetzali y sobre todo desde temprano trabajando, que van pues de casa al trabajo, quizá saliendo de la guardia, quizá, no sé, hacer alguna actividad. Y bueno, saludos para todas las personas que en este momento ya se están uniendo al 931 y por supuesto nos mandan su mensaje al 921-101-3880. Yo sigo un poquito ronca, si me escuchan así con la voz un tanto diferente, pero bueno, aquí andamos con la mejor de las vibras para todos aquellos que así como, ¿qué pasó? ¿Por qué se escucha Diana diferente? ¿O quién es? Bueno, resulta que ando un poco afónica todavía, pero con la mejor de las vibras acompañándolos desde la cabina de Máxima FM. Oigan, entonces, recuerda que en esta mañana, a mitad de semana, vamos a estar consintiendo a todos los chiquillos que nos manden su canción que quieren estar escuchando, que quieren estar disfrutando, y por supuesto a los papás de los niños también que quieran estar escuchando algún tema en específico para pasarla muy bien todos a lo largo de esta hora. Recuerda que la programación la armas tú. Nos vamos con más música, regresamos, estás en Máxima Kids. Bienvenidos.

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1: Estamos de regreso, son ya las 7 con 17 minutos. Continuamos en esta mañana de miércoles. Seguimos disfrutando de muy buena música. Escuchamos ahí Abre la Vin, si no mal me equivoco. Y bueno, muchísimas gracias entonces a quienes ya se reportan al 921-101-3880. Que por cierto, ya tenemos adivinanza para quienes apenas se están uniendo y están escuchando lo que es Máxima Radio, apenas están encendiendo el auto, la radio, quizá están en casa, rumbo a la oficina, rumbo al trabajo, en el taxi, en el bus, donde quiera que se encuentren. La adivinanza dice así, para que vayan platicando con la persona que llevan al lado y digan, ¿será esta la respuesta? No. O sea, intercambien ideas, estén interactuando e intercambien ideas. Dice, no soy reloj y doy la hora, no soy campana y sé sonar, marco el ritmo de tu vida y si me paro a descansar, ¿qué será? No soy reloj y doy la hora, no soy campana y sé sonar, marco el ritmo de tu vida y si me paro a descansar. ¿Qué será? Escríbeme tu respuesta correcta al 921-101-3880, 921-101-3880, y también mándame tu audio para que sepamos a quién felicitar, si quieres dedicar alguna canción, si quieres saludar a alguien, lo que nos quieres compartir a través de tu audio, que por cierto, ya nos están llegando.
2: Ah, te habla el señor José Salcedo, abuelito de Victoria Juárez Salcedo, para pedir una canción. La de Shakira, de Dai Dai, y mándale un despiértate floja porque no se quiere levantar, está bien dormida en sus vacaciones. Le mando un fuerte saludo a todos los chiquillos que están disfrutando de sus vacaciones. Shakira y Mundiales, feliz miércoles, adiós.
1: Shakira y Mundiales, oigan, sí, se vale, son vacaciones, los chiquillos pueden estar disfrutando hasta tarde sin ningún remordimiento, dirían, hasta envidia, ¿no? Que puedan estar durmiendo hasta tarde sin ningún problema, descansando, disfrutando. Es que cuando uno es niño, de verdad que puede dormir horas, horas y horas, y no, dirían, no te cansas, no te aburres. Entonces, pues saludos para todos los chiquillos que ahorita apenas están despertando, o quienes todavía están durmiendo, y al rato pues se van a levantar para pasarla bien, para jugar, para ir con los amiguitos, para ir a dar la vuelta a la playa. Entonces, saludos desde la cabina de Máxima FM para todos los chiquillos que están disfrutando de estas vacaciones. Oigan, nos vamos entonces rápidamente con más música y regresamos en unos instantes. Vámonos entonces con... Ok, perfecto. Bueno, tenemos todavía más saludos. Ok, muchísimas gracias entonces a toda la gente que se está reportando en esta mañana. Saludos también hasta Minatitlán para el buen Lian, que ya se está reportando en esta mañana de miércoles, mitad de semana. Y por supuesto que nos está pidiendo un tema. 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Ahora sí, nos vamos con más música. Volvemos en unos instantes. 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

0: 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Las 7 con 25 minutos.
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16: Desde aquel día nuestro amigo Hércules se hizo famoso. Era muy conocido. Él lo tenía.

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1: Estamos de vuelta a 7 de la mañana con 31 minutos. Continuamos desde la cabina de Máxima FM acompañándote en esta mitad de semana y seguimos escuchando excelentes canciones. Ahorita pusieron algo, bueno, mi querido Levanes puso algo de Hércules, este clásico que por supuesto nos pidió mi queridísimo Liam.
2: Hola Diana, buen día. ¿Podrían poner por la canción de Hércules? Gracias, señora.
1: Y sobre todo nos puso a bailar en esta mañana de miércoles, de estar aquí bien sacudiendo la flojerita. ¿Cómo no? Imagínense, qué buena manera de estar pues iniciando el día con excelente música, un clásico, sobre todo buena vibra. Siempre lo más importante es la actitud, ¿no? Al final de cuentas, lo más importante es la actitud. Así que en esta mañana de miércoles, ¿qué tienes planeado hacer? ¿Qué actividades tienes planeado hacer para que te cambien el mood, para que tengas un excelente día? Y bueno, también nos siguen mandando más mensajes, por acá nos mandan otros saludos, me piden más canciones y nos mandan otro audio.
3: Buenos días, ¿me podría poner esta canción, por favor? Gracias, adiós.
1: Ok, perfecto, es que me mandan un link. Ok, en unos instantes vamos a estar pasando esta canción. Y también me dicen, saludos para mis amigos del anglo-francés. Saludos, entonces, para todos los chiquillos que nos escuchan en esta mañana del anglo-francés. Es más, que se reporte si alguno nos está escuchando, alguna maestra o alguien que esté ahí, colabore dentro del colegio o algún profesor, alguien que nos esté escuchando del anglo-francés, recuerda reportarte en este momento al 921-101-38. 921-101-3880. Nos vamos entonces con más música, mi querido Libanés, y regresamos en unos instantes. Pero antes, te repito la adivinanza: no soy reloj y doy la hora, no soy campana y sé sonar, marco el ritmo de tu vida y si me paro a descansar. ¿Qué será? ¿Cuál será la respuesta correcta? No soy reloj y doy la hora, no soy campana y sé sonar, marco el ritmo de tu vida y si me paro a descansar. Nos vamos ahora sí con más música. Regresamos, no le cambies, estás en Máxima Kids.

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1: Estamos de regreso, son ya las 7 de la mañana con 43 minutos, oigan, y ya está lloviendo aquí a lo que es la altura de Lázaro Cárdenas, y bueno, tal vez llueva un poquito más, o será solo una nube traviesa que pasó y que nos está haciendo la maldad, para mojar a todos aquellos que apenas van saliendo de casa, así que si van a salir de casa apenas, manejen con mucha precaución, y sobre todo procuren salir con tiempo. Oigan, tenemos más saludos en esta mañana, muchas gracias a las personas que siguen conectadas en este día miércoles, mitad de semana. Me dicen, hola Diana, buenos días, excelente mañana. La respuesta es la radio con su superconductora Diana Foster, por supuesto, claro que sí. Ay, qué bonito, muchísimas gracias para el buen José Ángel, que ya se está reportando en este día. Y bueno, saludos también desde la cabina de Máxima FM. Gracias por tu buena vibra. De verdad que la buena vibra se contagia, es lo único que se debería de contagiar. Y bueno, por acá nos mandan otro saludo, me dicen, hola Máxima, quiero mandarle saludos a mi mami Adriana y a mi papá Manuel, que los quiero mucho. Soy Adrianita, mando muchos besos y abrazos. Saludos entonces para la pequeña Adrianita y para sus papás que nos están escuchando en este día miércoles, mitad de semana. Y bueno, pareciera estos días, a veces no sé si les ha pasado que hasta se pierde la noción del tiempo, de que pareciera como que todos los días son fin de semana, como que todos los días son sábado, todos los días son domingo, porque pues son vacaciones, y muchos están disfrutando ya en casita, o se la pasan visitando a la familia, se la pasan pues descansando, ¿no? Ahora sí que disfrutando de estos días donde pueden estar haciendo otras actividades que normalmente entre semana pues no se pueden realizar. Y bueno, oigan, nos vamos entonces con la adivinanza. Para aquellos que apenas están escuchando, les vamos a dar una última oportunidad. Y dice así, no soy reloj y doy la hora, no soy campana y sé sonar. Marco el ritmo de tu vida y si me paro, a descansar. No soy reloj y doy la hora, no soy campana y sé sonar. Marco el ritmo de tu vida y si me paro, a descansar. ¿Qué será? Escríbeme al 921-101-3880. 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

De Chirey, Coatzacoalcos. Oigan, y al parecer como que ya dejó de llover. Les digo, es que de repente nada más la nube pasó, hizo alguna maldad. O bueno, al contrario, es que la lluvia, pues es esto, ¿no? Sirve para, pues, que las plantitas crezcan, para también los animalitos y demás. Pero, pues, al final, si vas rumbo al trabajo, no, hombre. Se complica un poquito. Aquellos chiquillos, cuando les tocaba ir a la escuela y, pues, empezaba ahora sí la lluvia, era también bastante, bastante difícil, ¿no? Llegábamos luego empapados y así. Entonces, no es muy agradable cuando vas saliendo de casa y te toca la lluvia. Si estás en casita, disfrutando, desayunando, viendo la lluvia desde tu ventana, pues, es bastante agradable. Pero si te toca mojarte, creo que no. No es muy bonito que pase esto. Oigan, y bueno, ahora sí nos vamos con la respuesta a esta adivinanza. No soy reloj y doy la hora, no soy campana y sé sonar. Marco el ritmo de tu vida y si me paro a descansar. Y la respuesta a esta adivinanza es... ¡Chan, chan, chan, chan! El corazón, así como lo escuchas. Y bueno, por supuesto, el corazón, imagínate, si se detiene el corazón, pues ya, ahora sí que al descanso eterno, no se puede con esto. Entonces, pues bueno, esa es la respuesta a la adivinanza. No soy reloj y doy la hora, no soy campana y sé sonar. Marco el ritmo de tu vida y si me paro, a descansar. Así es, y es que bueno, definitivamente, pues el corazón todos los días, ¿no? Latiendo, ahora sí que haciéndonos ahí vivir, disfrutar la vida. Y por supuesto, pues si se detiene, ni modos, hasta ahí llegó nuestra hora. Oigan, hablando de que ya llegó la hora, pues efectivamente también ya llegó hasta aquí la hora de Máxima Kids y nos despedimos. Mientras tanto, nos vamos con más música normalita, disfrutar de música normalita para regresar a la actualidad. Te dejo entonces con más música, todavía nos da chance de pasar una que otra canción que ahí nos pidieron. Muchísimas gracias a los que se siguen conectando y nos despedimos de Máxima Kids. Regresamos entonces a la programación normal. No le cambies, estás en Máxima Radio.

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0: Las 7 con 59 minutos.
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Continuamos.

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8: Las 8 con 59 minutos.
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Estamos de regreso a 9 de la mañana con 3 minutos. Continuamos, oigan, y seguimos disfrutando de buena música en esta mañana de miércoles. Saludos a todas las personas que nos siguen escuchando y que siguen sintonizando el 931 desde tempranito, que se levantaron quizá desde las 5 de la mañana, 4 y media de la mañana, con mi querido libanés que dice que hoy madrugó, se cayó de la cama, que a las 4 de la mañana se despertó. No, hombre, pues ¿qué andaba haciendo? Y también para todos aquellos que quizá pues apenas van llegando a la oficina, más relax, más tranquilos. Saludos desde la cabina de Máxima FM. Que por cierto, fíjate, hablando de la mañana, hoy por la mañana, se sabe, estuvieron reportando a través de X, de esta página, donde comentaban muchos usuarios que alrededor de las 6 de la mañana aproximadamente, Instagram presentó fallas y que entonces, pues muchos ya saben, ¿no? Ahí quisieron estar ingresando y que les marcaba error, que otras personas, pues igual que no les cargaba y que no podían ver sus mensajes y que si las notificaciones tardaban en abrir y que si tenían algo raro. Bueno, el caso es que hubieron muchas quejas a través de esta página de X, donde pues mencionaban esto, estas fallas de Instagram, y que pues hasta el momento no se han pronunciado, no han dicho nada. Sin embargo, pues fueron tantos los usuarios que por eso se sabe que presentó este miércoles 22 de julio fallas en esta aplicación. Para todos aquellos que desde tempranito, es que si hay gente que desde temprano, lo primero que hace, dirían, ni siquiera agradece por haber despertado, lo primero que hace, Instagram, Facebook, TikTok, ¿no? Entonces, bueno, de vez en cuando sí, o sea, digan, aplíquenla. Primero hay que abrir los ojitos, sentarnos en la orita de la cama, dar gracias por haber despertado y ya de ahí, ahora sí las aplicaciones, pero algunas en directo, ni bien suena la alarma y ya hasta le ganan a la alarma, ya están pegados a Instagram, a Facebook o alguna red social, que de hecho, ¿no?, en algunos países por lo mismo hasta han solicitado que personas, ahora sí jóvenes menores de 16 años, no tengan acceso a redes sociales por lo mismo, porque son muy muy adictivas y pues sin duda no es la excepción en nuestro país. Instagram de las preferidas entre los jóvenes y sobre todo pues ahora sí, la gente que se dedica esto, ¿no?, a estar haciendo contenido. Oiga, nos vamos con más música, 9 de la mañana, 5 minutos. No le cambies, estás en Máxima Radio.

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Estamos de regreso, son ya las 9 de la mañana con 17 minutos. Oigan, y nos vamos con más información del mundo deportivo, porque ahora sí es oficial. Se nos va una leyenda. Estamos hablando del señor Guillermo Ochoa, mejor conocido pues como Memo Ochoa, quien anunció ya su retiro definitivo del fútbol. Y bueno, aunque esto ya se sabía, pero ahora sí dirían, este martes ya la cantó. Dice Memo Ochoa que pues ya, ahora sí se va su retiro definitivo del fútbol profesional, poniendo fin a una brillante carrera de más de 2 décadas, imagínate, en la que defendió pues la portería de clubes en México y en Europa, además de convertirse en uno de los máximos referentes de la selección mexicana. Y es que bueno, al menos el arquero pues ya tiene 41 años, por lo cual pues ya decidió cerrar su trayectoria tras disputar esta Copa del Mundo el presente año del 2026, en la cual pues tuvo una participación bastante exitosa. A pesar de todo, pues sí, dirán, sí, se la rifó. Entonces, este torneo pues ya completó una histórica participación en 6 mundiales, en lo cual pues a lo largo de su carrera estuvo participando y sobre todo pues conquistó títulos en el tricolor y dejó actuaciones memorables en la máxima justa del fútbol. Así las cosas con el señor Memo Ochoa, que por cierto, pues inclusive hasta ha estado circulando, ¿no?, fotografías de que pues ahora sí que Guillermo Ochoa, toda una leyenda, le ha tocado pues acompañar a varias generaciones. Ya inclusive que tenía pues una fotografía donde estaba con Fátima Bosch cuando ella era una niña, y Memo Ochoa ya pues ya ahora sí andaba debutando, ¿no?, quien iniciara pues en aquel entonces en el Club América, y pues ahorita ya todo un profesional, dirían, en las grandes ligas, por supuesto. Y pues bueno, ahí surge la comparación de cómo Fátima era una pequeñita cuando estaba al lado del señor Memo Ochoa, y ahorita pues ya dirían, no, sí, obviamente sí hay una diferencia de edades, pero pues ya no es tan tan marcada como hace algunos años. Y pues Memo Ochoa sigue intacto, los años no pasan por él. De verdad que una persona, dirían, que se mantiene, me imagino pues obviamente por el hecho de cuidarse, pues buena alimentación, disciplina, dormir temprano, ya saben, ¿no?, todo lo que conlleva una vida de una persona de alto rendimiento, deportista y demás. Entonces pues ahí sigue el señor Memo Ochoa, ya con 41 años, pero bastante bien conservado. Más que nada pues es por la edad, ¿no?, que pues en promedio en esta edad es que empiezan a retirarse, y que bueno, al igual de otras grandes figuras del deporte, del fútbol, que lo vimos en este mundial, ya fue su despedida, que si Messi, que si Cristiano Ronaldo, y bueno, pues no se fueron con el mejor sabor de boca, pero pues al menos han tenido una trayectoria bastante, bastante plena. Nos vemos con más música, 9 de la mañana, 19 minutos, pero antes te recuerdo que si vas a estrenar este verano, que visites a nuestros amigos de Forcuatza y Forminatitlán, porque si estás buscando estrenar, es tu oportunidad. 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Ahora sí, nos vamos con más música, regresamos, no le cambies. Estás en Máxima Radio.

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Oye, muchísimas gracias entonces a las personas que nos siguen escribiendo, nos siguen mandando mensajes, saludos, y por acá nos dicen, hola Diana, muy buenos días, espero hayas amanecido mejor. Ay, muchísimas gracias de tu gargantita, gracias, gracias. Pues ahí voy, dirían, ahora sí que se hace lo que se puede, pero pues es un proceso. Yo creo que ya mañana ya voy a estar un poquito con la voz más clara, no lo sé, espero. Entonces, gracias a las personas que han estado mandando mensaje y que están ahí al tanto de su servidora. ¡Qué bonito, qué bonito! 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Y pues ahora sí, nos vamos, nos despedimos, mi querido libanés. Gracias a toda la gente que en ese momento sigue disfrutando de la programación de Máxima FM. Más adelante vamos a estar visitando algunos puntos de la ciudad de Coatzacoalcos, así que manténganse al pendiente de la programación. Mi nombre es Ina Foster, nos vamos, nos despedimos en este momento. Cuídense y nos escuchamos hasta ratito. Adiós.

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2: Las 9 con 58 minutos.
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5: Ok, esto es Máxima FM. ¿Qué onda, eh? Te estoy dando la bienvenida en este momento a los viajes en el tiempo a través de la música, porque llegamos a Máxima Memorias de este miércoles. Es el 2004, a donde vamos ahora, de un disco de nombre Confessions. Escucharemos esta rola con el nombre de Yeah. Es una rola de Usher con los raperos estadounidenses Lil Jon, quien también produjo la rola, y Ludacris. La canción es un crunk con R&B, fue lanzada como el sencillo principal del cuarto álbum de estudio de Usher y encabezó la lista de Billboard Hot 100, ahí te va, por 12 semanas consecutivas. Así, con esta canción del 2004 de Usher con Lil Jon y Ludacris llamada Yeah, es como arrancamos nuestro Máxima Memorias de hoy. 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
1: Ok, es el 2001 ahora. Vamos a escuchar una canción que fue la rola de mayor éxito comercial que haya tenido esta agrupación. Es considerada un clásico dentro de la música electrónica. Ellos son IO y la rola se llama Rapture. La vocalista de IO, Nadia Ali, escribió esta canción en solo media hora y lo único que tuvo que hacer fue recordar un encuentro con un desconocido en un club. Llegó a convertirse en un verdadero éxito comercial, llegó al número 2 de UK Single Chart y al primer lugar de Billboard Dance Club Play. Gran recepción en algunos países de Europa. Primeros lugares en listas y, por supuesto, una rola que no podía faltar en los centros de diversión nocturna. Se llama Rapture. Ellos son IO. Del 2001, aquí en Máxima Memorias. Open Your Mind.

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1: Llegó el momento de fingir. It's time to pretend. Vamos hasta el 2005. Esta rola fue escrita entonces, pero realmente fue remasterizada hasta incluirla en el disco del 2008, Oracular Spectacular de MGMT. Ellos son una banda estadounidense. Llegó al lugar número 30 de las 100 mejores canciones de todo el 2008. Se llama Time to Pretend. Lo escuchas aquí en Máxima Memorias. Open Your Mind.

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1: Un rolón que ganaría el Grammy en el 2007 a la mejor interpretación alternativa. También fue nominada a grabación del año. Una de las cosas más fabulosas que tiene esta canción es que fue grabada en una sola toma. El vocalista de la agrupación Gnarls Barkley, que es la colaboración musical entre Danger Mouse y CeeLo Green, solamente cantó la canción una sola vez en el estudio y la primer toma fue la que quedó, es la que escuchas. Logró el número uno en UK Single Chart, se quedó ahí durante 9 semanas. Y la revista Rolling Stone la eligió como la mejor canción de todo el 2006. Se llama Crazy, del disco Saint Elsewhere, aquí en Máxima Memorias. Gnarls Barkley, Open Your Mind.

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1: Vamos ahora a escuchar una canción que es una fusión entre Enrique Iglesias y Ludacris. Mira, es la segunda canción donde aparece Ludacris el día de hoy. Fíjate que esta canción fue ofrecida primeramente a Britney Spears para el disco Femme Fatale, pero el equipo de Britney fue el que la descartó. La rola quedaría en el aire, pero se dice por ahí que hay una versión demo de Britney circulando por la vida a la cual ninguno de sus fans ha tenido acceso al momento. Capaz y de repente nos sorprenden. La canción se llama Tonight I'm Loving You. Y eso que este es el nombre de la canción censurado. Hay una versión explícita que solamente fue incluida en la edición limitada en Francia del disco Euphoria de Enrique Iglesias. Vamos a escuchar la que es para todas las edades. Enrique Iglesias y Ludacris aquí en Máxima Memorias. Tonight I'm Loving You. 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
2: Hay una agrupación que se pensaba que iban a ser un One Hit Wonder cuando escuchábamos la rola de Blue Dabadi Dabada. Pero no, fíjate que hay más canciones de este grupo italiano de Eurodance llamado Evil 65. Lo que vamos a escuchar ahora es la rola que lleva por nombre Move Your Body. Es el segundo sencillo de el disco llamado Europop, número 1 en UK Single Chart y también en Francia y en Austria, número 2 en Suiza, el 4 en Canadá. Se llama Move Your Body. Ellos son Evil 65. Aquí en Máxima Memorias, Open Your Mind.

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1: La manera en que me hace sentir. Imagínate que sea tan intenso así como para que te hagan una rola. Es una canción del artista estadounidense, el rey del pop, Michael Jackson. Está incluida en su séptimo álbum de estudio, el de nombre Bad, de 1987. Era el tercer sencillo de ese disco y fue escrita y compuesta por Michael Jackson y producida por él al lado de Quincy Jones. Esta rola alcanzaría el lugar número uno de Billboard Hot 100. Quedaría ahí durante 6 semanas. The Way You Make Me Feel. Es Michael Jackson y lo escuchas aquí en Máxima Memorias. Open Your Mind.

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1: Hermes House Band es una agrupación de pop rock que son de los Países Bajos. Esta Hermes House Band se creó en 1984 por los miembros de la sociedad de Hermes en Rotterdam, Holanda. Para el año de 1994, esta banda comenzó a popularizarse sobre todo en los Países Bajos con su cover de la canción I Will Survive de Gloria Gaynor. Con esta versión vendieron casi 3 millones de copias en todo el mundo. Es precisamente esa rola con la cual conocieron el estrellato en ese año, con lo que vamos a continuar nuestro Máxima Memorias de miércoles. I Will Survive, la Hermes House Band aquí en Máxima Memorias. Open Your Mind.

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1: Vamos ahora hasta el año de 1989. Este era el primer sencillo de adelanto del disco Violator, que saldría a la venta hasta 1990. Sería el sencillo número 23 en la carrera de Depeche Mode, este grupo inglés de música electrónica. La canción se llama Personal Jesus. Es un tema compuesto por Martin Gore y, según lo reveló, está inspirada en el libro Elvis and Me de Priscilla Presley. En sus palabras dice que es una canción que trata sobre ser Jesús para alguien más, alguien que te da esperanza, que te da atención. Es como Elvis fue su hombre y su mentor, y conseguido esto pasa en las relaciones amorosas. Ellos de Depeche Mode, aquí en Máxima Memorias, 1989. Personal Jesus, Open Your Mind.

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1: Y bien, estamos llegando a la parte final de nuestro turno por este miércoles. Vamos a hacerlo con un viaje hasta el año de el 2004, en donde los Chemical Brothers se hacían acompañar de la voz del rapero estadounidense Q-Tip para lanzar el primer sencillo de su quinto álbum de estudio, Push the Button. Estamos hablando de la rola Galvanize. Llegó al número 3 del UK Single Chart en el Reino Unido. El número 1 lo alcanzó en Grecia y también en Australia. Tiene lugar número 65 en la lista de las 100 mejores canciones de todo el 2004. Así, con los Chemical Brothers y la rola de Galvanize, vamos a terminar.

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16: Las 10 con 57 minutos.
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0: Máxima Radio, señoras y señores, 11 de la mañana con un minuto. Están escuchando el 93.1 y es un gusto saludarte. Estamos transmitiendo completamente en vivo desde Lázaro Cárdenas 815. Esto es en el centro de Coatzacoalcos, Veracruz, y transmitimos en vivo para todo el sur del estado veracruzano. Señoras y señores, sean todos ustedes bienvenidos. Pablo Hernández Morales me acompaña produciendo este espacio. Al ratito llegamos de Carrión y su servivar, o sea, sí, yo voy a... Les decimos muy, muy buenos días. Vamos a estar con ustedes de aquí hasta las 3 de la tarde, esperando que ustedes nos permitan acompañarlos. Tengo diferentes formas de hacer contacto con la cabina a través de Facebook, Instagram de Máxima FM, Facebook Máxima Coatzacoalcos, Instagram Máxima 931. WhatsApp no tengo en este momento. De hecho, tengo dos días sin WhatsApp. Porque no sé por qué no está jalando, vamos a reportarlo, por eso ni se los recuerdo. En cuanto esté jalando el WhatsApp, yo luego empiezo a recordarles el número de WhatsApp, porque en este momento WhatsApp en cabina no hay. 11 de la mañana con 2 minutos, están escuchando Máxima Radio.
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Máxima Radio, gracias por seguir acompañándonos en el 93.1. Ya tenemos WhatsApp, el 921-101-3880. 921-101-3880. Ya los estoy leyendo por acá. A mí me gustaría, si están festejando algo o festejando a alguien, háganmelo saber para que lo podamos felicitar, lo podamos saludar. Y será un gusto felicitarlos y saludarlos. El WhatsApp 921-101-38. De volada jaló. Rápido, no jalaba y ya, ¡pum! De volada jaló. No, el equipo técnico anda con todo. Oigan, la cuenta regresiva termina y la Casa de los Famosos México 2026 ya tiene todo listo para abrir sus puertas a sus nuevos habitantes. La cuarta temporada del reality de Televisa va a reunir actores, cantantes, influencers y conductores que van a convivir 24 horas al día bajo la vigilancia de decenas de cámaras mientras compiten por convertirse en el ganador del programa. El estreno será el domingo 26 de julio, o sea, este domingo, con el ingreso de los nuevos habitantes a la casa, además de presentar la dinámica que seguirá el reality durante las próximas semanas, como ha ocurrido en temporadas anteriores. La gala inaugural será transmitida por Las Estrellas y también estará disponible mediante la plataforma ViX, donde los seguidores podrán acceder a la señal en vivo 24/7. La emisión va a comenzar a las 8:30 de la noche, horario en el que Galilea Montijo encabezará la presentación oficial de los participantes y el arranque de la competencia. Además, la gala del domingo, el reality mantendrá su programación habitual con emisiones diarias dedicadas a las pruebas, nominaciones, salvación y eliminación de los habitantes, mientras la transmisión de 24 horas va a seguir todos los conflictos, conversaciones, alianzas, etcétera, etcétera, etcétera. A mí este tipo de programas, les voy a ser bien sincero, vi completita así hasta con el 24/7 la primera temporada. ¿Por qué lo hago? Porque me gusta ver este tipo de experimentos, porque no se les olvide que es un experimento social, porque es un experimento donde te aíslan. Ahí empieza el problema. Después hacen que te dé hambre, te racionan la comida. Después todo el tiempo estás con luces blancas frente a ti porque estás en televisión. Entonces, esos tres factores, el aislamiento, el hambre y la falta de descanso, ¿qué es lo que va a suceder? Pues te empiezas a volver loco, güey. Te empiezas a poner de malas, te vuelves irritable y entonces empiezas a discutir. Y ahí es donde nace la carnita del programa, ¿no? Entonces, por eso me gusta. Sin embargo, la segunda y la tercera temporada como que traté de verla, pero ya no. Entonces, a ver con esta. Ahora, ¿cuáles son los cuartos de la Casa de los Famosos? Una de las principales novedades de esta edición es que ya no habrá únicamente dos dormitorios. La producción confirmó que los habitantes serán distribuidos en tres cuartos, cuyos nombres están inspirados en destinos turísticos reconocidos: Tulum, Ibiza y Malibú. La división definitiva se conocerá durante la gala el día domingo, cuando cada famoso descubra dónde dormirá y con quién va a compartir habitación. El cambio podría modificar la manera en que se forman las alianzas dentro del reality, ya que en temporadas anteriores eran solo dos cuartos y terminaban convirtiéndose en dos equipos, enfrentándose durante las nominaciones y las pruebas. Ahora, al existir tres habitaciones, los votos podrían dividirse de forma y generar acuerdos temporales entre distintos grupos. La producción también adelantó que habrá más habitantes de los acostumbrados. Aunque inicialmente fueron presentados 15 participantes, Galilea anunció que durante el estreno ingresarán otro famoso sorpresa, como siempre le han hecho. El mero día ingresan a uno o dos más. Por ello, la lista completa y la distribución de los cuartos quedará definidas hasta el domingo. Y la lista de los habitantes son Ernesto La Guardia, Karina Torres, Jimena Herrera, Aldo Rendón, Moisés Peñalosa, Cintia Clitbo, Yair, Flor Vigna, Masada Altamimi, Aranza Ruiz, S. Pérez, Fede Vigevani, Brianna Dayanara, Memo Schutz, Janet García. Fíjate los que yo conozco, Yo conozco a Janet García, era la chica del clima. Todo mundo la ubica, Janet García, ¿no? Tiene buena pompa, ¿ok? Sí, la neta. Y ella lo sabe porque entra a su cuenta de Instagram y son puras pompas lo que ves.
Así es que no estoy siendo ni grosero ni nada. Pero tiene no va a haber clima. Y a mí pues, no, cuando ella daba el clima, yo sabía que no había, cuando ella la quitaban y ponían a un meteorólogo, decías, ahora sí hubo bronca. Porque ahora sí tuvieron que tener un güey que sí sabe del tema. Pero bueno, entonces está Janet García, como dije, con buena pompa. Memo Schutz, ese es de deportes, ese güey me cae bien porque le gusta el fútbol americano, el box, y generalmente me gusta cómo narra. Brianda Dayanara, no tengo ni idea quién es. Fede Vigevani, no tengo ni idea quién es. S. Pérez, ¿quién se llama S. Pérez? Pues no sé quién es. Aranza Ruiz, no sé quién es. Masad Altamimi, no sé quién es. Flor Vigna, no sé quién es. Jair, pues el cantante, ese sí sé quién es. Cintia Clitbo, actriz, sí sé quién es. Moisés Peñalosa, no sé quién es. Aldo Rendón, ni idea, no sé quién es. Jimena Herrera, no sé quién es Ginebra Herrera. Karina Torres, no sé. Ernesto La Guardia, sí es de mi generación. Ernesto La Guardia, de tener mi edad, entonces es de mi generación. Es contemporáneo, güey. A lo mejor es un poco más grande, porque cuando yo estaba morro, Ernesto La Guardia ya era Ernesto La Guardia en telenovelas y cosas así. Yo calculo que Ernesto, es más, vamos a salir de dudas. Ernesto La Guardia, ¿cuántos años tiene Ernesto La Guardia? Acá está. No dice. 66 años, cabrón. Mucho más grande que yo. No, se ve entero, ¿eh? Se ve entero. Ojalá yo llegue a 66 años viéndome como ese güey. Pero bueno, pues ahí está la lista de la casa de los famosos. Acá la pregunta es. A ver, ya me están poniendo acá. Gracias por la ayuda. Dice. A ver. También tiene página azul, me imagino que se refiere a Janet García. Ah, ok. Y en la página azul, no creo que no enseñe las pompas. Regresando al tema de que tiene buena pompa. Jiménez salió de la serie del Señor de los Cielos, era la primera esposa. Jimena Herrera, ¿quién es Jimena Herrera? ¿O a ella te refieres con que tiene página azul? Ya me hice bolas. Cuéntame. Si me van a ayudar, échenle bien, o sea. Dime, no voy a Jimena Herrera, es ella. O Karina Torres, es ella. Aldo Renón, es más, ayúdenme. 921-3880, váyanme pasando información. Y en la que sigue, seguimos descifrando quiénes son estos güeyes que no conozco. Vamos a la pausa, ¿verdad? Pausa y volvemos.

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Máxima Radio 11:37. Jimena Herrera salió en El Señor de los Cielos. Era la primera esposa de Aurelio Casillas. No sé si viste la serie, no. Afortunadamente no. Janet García es la que tiene Página Azul, claro. Ok, Jimena Herrera, ya. No vi la serie, pero sí sé que Aurelio Casillas era el Señor de los Cielos, ¿no? Era el personaje principal, digamos, ¿no? Era el principal. Ahora. Acá me mandaron un audio. Ese lo escuchamos al ratito para después poder pasarlo. Dice, Boya, no pensé que a ti te gustara La Casa de los Famosos. Pues es que no es que me guste, pero es un experimento interesante que puedes ver en televisión. Ver cómo la gente se empieza a volver loca adentro, ¿no? Y lo que están dispuestos a hacer con tal de ganar. Esa es la realidad. Y cómo la misma producción va jugando con tus sentimientos. La misma producción te va poniendo triste, te va poniendo nostálgico. La misma producción se encarga de que empieces a extrañar lo que está afuera, el estar incomunicado. O sea, son muchas cosas que está muy divertido. O sea, sí está divertido porque pues no deja de ser un experimento. Llega un momento que se vuelve soso. Repito, la primera temporada me la aventé muy bien. La segunda temporada fue la que... La tercera temporada fue la que... Donde estuvo Adrián Marcelo. Se puso muy buena porque ese güey jugó muy perro. Muy, muy perro. O sea, ese güey para mí los manipuló, los movió, se rió, jugó con todos. O sea, hasta con la producción. Por eso salió antes. Fuera salió por la puerta de atrás porque logró manipular hasta la producción a mi manera de verlo. A mi manera de verlo. Y ni empiecen con que, ay, la voy a apoyar. No, yo no apoyo a nadie. Simplemente se me hizo muy astuto lo que hizo, cómo jugó sus cartas, cómo logró sacar de sus casillas al que se le ponía enfrente. Solamente hablaba. No hacía nada, no era necesario ni gritar. Él solamente hablaba y hablaba y hablaba y hablaba. Y cuando te dabas cuenta, los traía desquiciados. Entonces, eso es bueno, pues. O sea, sabe jugar y sabe a lo que entró, ¿no? Ha hecho muchísimos podcasts donde habla de todo eso. Entonces, todo bien. Pero bueno, pues así es como están las cosas con La Casa de los Famosos. Son las 11 de la mañana, ya con 39 minutos.

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10: Las 11 con 59 minutos.
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2: Hola, hola, ¿cómo están? Bienvenidos a esta transmisión especial. 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Nos vamos ahora sí con más música. Mi nombre es Diana Foster. Bienvenidos a Máxima 931. 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
9: Estamos de vuelta, continuamos en esta transmisión especial. 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
9: 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Vámonos con más, volvemos.

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3: 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Oigan, pues vámonos entonces con más música. Regresamos en unos instantes, no le cambies. 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Pausa y volvemos.

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1: 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Regresamos.

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1: 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Oiga, nos vamos entonces con otra marca, con más música, seguimos platicando. 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
1: 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Nos vamos con música, regresamos, no le cambies, estás en Máxima Radio. 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
1: Estamos de regreso, continuamos, seguimos en vivo acompañándote desde Dipepsa Avenida Universidad. 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Muchísimas gracias por escuchar Máxima Kids y por el saludo que te acercas. Y dice, yo te conozco, te ubico. Y rápido, ya nos tomamos hasta la foto. ¿Qué compraste hoy, Santiago?
2: Pan tostado y atún.
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1: 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Más adelante les vamos a estar transmitiendo desde otro punto de la ciudad de Coatzacoalcos, así que no se despeguen.

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9: La una en punto.
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1: Máxima Radio, 1:04 PM, están escuchando el 93.1, el WhatsApp 921-101-3880, Máxima Coatzacoalcos en Facebook, Máxima 931 en Instagram. Señoras y señores, están escuchando el 931.

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1: Una de la tarde con 19 minutos en el programa más confiable de la radio. Memo Ochoa anunció el día de ayer de manera oficial su retiro del fútbol profesional mediante un video publicado en sus redes sociales. El portero de 41 años puso fin a una trayectoria de 22 años después de convertirse en el primer futbolista mexicano en formar parte de 6 Copas del Mundo. Esto fue lo que dijo Memo Ochoa: lo di todo, lo dejé todo en mis equipos, en mi selección, y hoy entrego mis guantes. El fútbol me eligió para defender un arco, yo y un escudo y una ilusión de toda una nación, pero antes de eso mi familia cuidó de mí. Ellos fueron mi primer equipo, dice en la grabación. En su mensaje señala que ser arquero implica mantenerse preparado durante todo el encuentro, por largos periodos de espera, seguidos por una sola acción capaz de definir un partido para responder cuando llegue el momento decisivo, sin dejar un margen de duda. Ser portero es saber que puedes pasar 90 minutos esperando, porque quizá solo habrá un instante en el que todo dependa de ti, y cuando llegue ese momento no puedes dudar. Mis guantes nunca fueron solos, mis guantes fueron la promesa de responder cuando más se me necesitaba. Asimismo, Memo deja ver que su posición como guardameta nunca lo hizo sentir un jugador solitario, sino todo lo contrario. En cada penal, en cada mano a mano, en el último minuto y cuando millones de aficionados contenían la respiración detrás del arco, nunca hubo solo una red. Detrás de mí siempre estuvo mi familia, mis compañeros, mi afición, una ciudad, un país entero, Memo Ochoa. Se va un grande para mí. Después de Jorge Campos sigue Memo Ochoa. Así de fácil para mí. Habrá quien diga, no, yo quiero a la Tota Carvajal y a Pablo Larios y a Celada. Sí. Cada quien que hable lo que quiera y opine lo que quiera. Para mí es de los más grandes. Jorge Campos y le sigue Memo Ochoa. Para mí. Y la neta, no tengo interés alguno en debatir con ustedes. Señoras y señores, el WhatsApp 921-101-3880.

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1: Máxima Radio, señoras y señores, están escuchando el 93.1, es la 1:32 y ya está en cabina nuestra querida Rubí. Rubí, bienvenida, gracias por estar con nosotros, viene de Hyundai Coatzacoalcos.
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1: 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Vámonos con más. Están escuchando Máxima Radio, el WhatsApp 921-101-3880.

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1: Máxima Radio dice, saludos, voy aquí escuchándote desde la Ribera del Río, Coatzacoalcos. Roberto, saludos Roberto, te mandamos un abrazo. Saludos, Boya, ¿qué tal? Buenas tardes. Saludos, gracias, muchas gracias a todos por sus saludos. Oigan, el número de WhatsApp 921-101-3880, si estás festejando a alguien o algo, avísame, porque la intervención que sigue tengo que mandar micros hacia otro punto X. Así es que si estás festejando a alguien, comunícate al 921-101-3880.

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1: 10 minutos nos separan de las 2 de la tarde. Gracias a, le mando un saludo a Sandra, que hace rato me mandó una explicación de los integrantes de la Casa de los Famosos que ya no pude pasar, pero muchas gracias, Sandra. Y tengo un último saludo antes de irme. Me dicen Goya. Buenas tardes, Goya. Por favor, ¿me puedes felicitar a mi sobrino Dominic, que está cumpliendo años, de parte de su tía Esther, que lo quiero mucho? ¡Saludos! Saludos, saludos, saludos al gran Dominic, que está cumpliendo años. Bien, señoras y señores, nos vamos. Se quedan con un enlace, con un punto X. Y nosotros, como siempre, los amenazamos con volver mañana en punto de las 11 de la mañana. A nombre de Moe Carreón y todo el equipo, gracias. Buenas tardes.

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8: Olivia Rodrigo, de Cure.

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2: La 1 con 59 minutos.
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5: Hola, hola, ¿cómo están? Bienvenidos de nueva cuenta a Máxima FM en este día, miércoles, mitad de semana, y nosotros seguimos con todo en este día, en este calorcito bastante rico en el puerto de Coatzacoalcos, vacaciones. Saludos para todos aquellos que están de visita aquí en la ciudad, que están llegando o que más al rato van a venir a visitarnos, a darse la vuelta al malecón costero, y por supuesto a estar disfrutando de este clima en la playita, que por cierto, hablando de playita, nosotros nos encontramos cerca. ¿Por qué? 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
1: Estamos de vuelta, continuamos en esta tarde de miércoles. Seguimos acompañándote desde Máxima 931.

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2: Las 2 con 11 minutos.
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1: Continuamos en este día, en esta mitad de semana, miércoles, ya listísimos para estarnos acompañando y por supuesto, en este día especial donde estamos bastante contentos de estar con ustedes desde 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Oigan, iniciemos entonces, mi nombre es Diana Foster, bienvenidos en esta tarde, mitad de semana, un calorcito rico en el puerto de Coatzacoalcos, nos vamos con más música y regresamos en unos instantes, no le cambien.
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1: Estamos de regreso, continuamos en esta tarde de miércoles. 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
1: 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Nos vamos con más música, regresamos, no le cambies. 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
2: 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Oiga, nos vamos rápidamente con más música. Regresamos. 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
1: Estamos de regreso, continuamos en esta tarde de mitad de semana, miércoles ya, señoras y señores, que se va esta semanita bastante rica aquí en el Puerto de Coatzacoalcos, donde seguimos disfrutando, y nosotros nos encontramos en vivo desde Hyundai Coatzacoalcos, en el climita, aquí a todo dar, cerca de la playita. 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
0: 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Nos vamos con más música, regresamos, no le cambies, estás en Máxima FM.

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1: 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Oigan, pues nosotros nos despedimos de esta transmisión en vivo. Muchísimas gracias a todas las personas que nos estuvieron acompañando a lo largo de esta hora. 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Gracias, muchas felicidades. 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Oigan, entonces ahora sí me voy, me despido a nombre de todo el equipo de Máxima FM y por supuesto agradecido también a Hyundai Coatzacoalcos por permitirnos estar aquí presentes. Me despido y mañana nos escuchamos en punto de las 6 de la mañana. Mi nombre es Diana Foster, adiós, hasta mañana.

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0: 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Las 3 en punto.
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9: Las 3 con 58 minutos.
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14: ¿Qué tal, público? ¿Cómo se encuentran? Máxima FM 93.1 Coatzacoalcos. Muy buenas tardes, tengan todos ustedes. Bienvenidos a esta transmisión. Estoy contigo las próximas... ¿Cuántas horas estaré contigo? Las próximas 4 horas continuas de muy buena música, buen contenido, buena información a través de Máxima FM, público. ¿De qué platicaremos? Bueno, vamos a avance, damos un avance de lo que platicaremos el día de hoy. ¿Quién es Devoisen, la brillante neuropsicóloga, esposa de Mr. Beast, uno de los influencers más famosos del planeta y sin que el que más seguidores tiene en redes sociales públicas, bueno, al menos en YouTube? Vamos a platicar también de los 28 años del noruego Erling Haaland, que celebró echando la casa por la ventana. Matt Damon utilizó una doble para sus escenas de acción en la cinta de la Odisea, una doble mujer. Wow, esto es interesante. Zendaya evoca el glamour de Audrey Hepburn. En un momento más platicaremos sobre esta información. Shakira y bueno, todo lo que usó en su vestimenta en la Copa del Mundo del 2026. 200,000 cristales, pero ¿en dónde? ¿En dónde los tenía, público? Eva Longoria cumple 50 años y dos leyendas, Jorge Campos y Tom Cruise, revelan su próxima aventura, su próxima misión. ¿Y será imposible o no será? Bueno, regresamos con esta información a través de la frecuencia máxima del 93.1 Coatzacoalcos, público. Y posiblemente Ariana Grande llegue a nuestro país. Ariana Grande dará conciertos en Ciudad de México. Hay rumores. Regresamos, más música, más contenido. Máxima Radio 93.1 Coatzacoalcos. Y bueno, recuerda que la música te lleva a donde la... Las palabras no pueden, abre tu mente. Muy buenas tardes, feliz miércoles 22 de julio del 2026.

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3: Las 4 con 11 minutos.
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¿Qué tal, chavales? Estamos de vuelta en Máxima FM 93.1, Coatzacoalcos. Oigan, vámonos con esta información, lo de Erling Haaland, que bueno, el noruego de fiesta y demás por todos lados, está cumpliendo 28 años de edad, público. Sí, bueno, los cumplió el día de ayer, 26, hace un rato dije 28, 26 años, ¿de dónde saqué el 28? Pero bueno, Erling Haaland se la está pasando de lo lindo cumpliendo sus 26 años de edad. Sí, así como lo oyes, Erling Haaland, el imponente delantero noruego que con carisma y talento roba los corazones de toda la afición, el vikingo festejó el día de ayer su cumpleaños 26 en una íntima fiesta junto a su novia y madre de su bebé Isabel Haunsen Johansen. Así que, pues bueno, ahí está el dato. Felicidades por los 26 años de Erling Haaland. Estaba en un centro nocturno, estaba en la playa y demás. ¡Wow! ¡Qué buena vida del Erling Haaland! ¡Felicidades a Erling Haaland! Regresamos 93.1 Quads Open Your Mind.

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¿Qué tal, FIFOL? Ya estamos de vuelta en Máxima FM 93.1 Coatzacoalcos. Más música, más contenido, más información. Oigan, por cierto, vámonos con la información del Gran Premio de Bélgica, que bueno, la verdad es que causó y dejó muchas cosas. El Gran Premio de Bélgica y bueno, yo creo que lo que pasó con Ferrari, por ahí dicen que la FIA les va a llamar la atención por los cascos que usaron, etc. Y tantas cosas pasan. Además, se dice que Christian Horner podría llegar a Aston Martin, que casi es un hecho. La próxima semana es el GP de Hungría, domingo 26 de julio a las 7 de la mañana en el Hungaroring. Así que no te lo pierdas, vamos a platicar de Checo Pérez más adelante. Y, por supuesto, entre otros pormenores y por mayores de la F1. Público y más música, regresamos Super Enjoy My Maxima Radio.

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¿Qué tal, chavales? Estamos de vuelta en Máxima FM 93.1 Coatzacoalcos en esta transmisión. Feliz día miércoles, el ombligo de la semana, como algunos lo bautizan. Tan simple como eso, público. Cinéfilos frecuentes, vámonos con más, porque ubican a Matt Damon, el protagonista de la cinta de La Odisea de Christopher Nolan, que está en cartelera. Matt Damon apareció en La Odisea con una transformación física que robó el aliento a propios y extraños. En plena promoción del nuevo éxito de Christopher Nolan, Damon, fíjate, reveló algo interesante, que usó una doble de acción mujer, lo reemplazó en un momento central de rodaje. Tenemos una epopeya filmada en su totalidad con cámaras IMAX, criaturas gigantes, trucos de perspectiva y ese protagonista obligado a verse poderoso. Damon interpreta a Odiseo, el rey y Ítaca, que intenta volver a casa tras la guerra de Troya, en una película que arrasó con la taquilla de estreno. ¿Qué tal, público? Sí, el actor contó la producción con una perspectiva forzada, con dobles muy altos para las criaturas y dobles de menos de 5 pies para simular la diferencia de escala. Mi doble era una mujer, una doble de acción que tenía los mejores brazos que he visto, comentaba Damon. Wow, hay que ver la película, público. Muero por ir a verla ya, La Odisea. Yo creo que este fin de semana la veo. Y ahí les cuento, público, más música, más contenido en Máxima Radio 93.1 WhatsApp.

¿Qué tal, público? Estamos de vuelta en Máxima FM 93.1 Coatzacoalcos. Señoras y señores, más contenido, más información. ¿Con qué nos vamos? 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

¿Qué tal, chavales? Estamos de vuelta en Máxima FM 93.1 Coatzacoalcos. Oigan, terminamos la primera hora. Llega Katy Perry con Hold and Call, esta canción de la canadiense. Bueno, hay muchos famosos canadienses. Justin Bieber, ahora que lo vi en la final de la Copa del Mundo, dije, wow, no, eso me acordé, es canadiense. Canadá da muy buenos cantantes. Para mostrar un botón, Katy Perry en Máxima Radio 93.1 Coatzacoalcos. Abre tu mente. Muy buenas tardes.

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8: Las 5 con 2 minutos.
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12: ¿Qué tal, Coatzacoalcos? Ya estamos de regreso en Máxima FM 93.1. Señoras y señores, Coatzacoalcos, lugar donde habita la serpiente. Oigan, vámonos con más Shakira y sus 200.000 cristales. ¿En dónde? En el cuerpo, en la vestimenta. Bueno, regresamos también con la información de Spider-Man, desata críticas por evento exclusivo para influencer. Bueno, es que esto no sé por qué lo hacen las marcas. Me encantó porque se recuerda que platicamos hace un par de semanas que la Odisea, su premier, la tuvo y dijo, bueno, no vamos a invitar a influencers porque ya, digo, la Copa del Mundo fue para muestra un botón. Muchos influencers que estaban y creo que ni les gusta el fútbol, pero ahí estaban, ¿sabes? Bueno, regreso más información de todo esto, de Spider-Man, etc. Bienvenidos a la segunda hora, esto es Máxima Radio, 93.1 Coatzacoalcos, abre tu mente.

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¿Qué tal, FIFA? Hoy ya estamos de vuelta. Vámonos con más música, más contenido. La FIFA ha publicado los Power Rankings finales del Mundial 2026. ¿Y qué crees? Tres jugadores del tricolor aparecen entre los mejores en su categoría. El más destacado, Julián Quiñones, quien terminó en octavo mejor jugador del Mundial en la categoría de ataque con una puntuación de 6.86 por encima de Harry Kane de Inglaterra, que tiene 6.73. Bueno, está nada más y nada menos que Kylian Mbappé con 9.11, Jude Bellingham con 8.29, Lionel Messi con 8.5, Erling Haaland con 7.54, Dembélé 7.21. Entre los conocidos también está Vinicius Jr., que por cierto, Vinicius operó la cara. Al regreso platicamos sobre esta información. Roberto Alvarado en la décima posición en la categoría de creatividad. Impresionante. Y Raúl Rangel, quien apareció en octavo lugar entre los porteros en la categoría de posesión de balón con 6.79%. Ahí están los tres que de parte de, bueno, en las diferentes posiciones de los mejores de la Copa del Mundo. Regresemos, abre tu mente. Buenas tardes.

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¿Qué tal, chavales? Estamos de vuelta. Más música, más contenido, más información a través de Máxima FM 93.1. Coatzacoalcos, people, ¿cómo la están pasando? Espero que muy bien. Oigan, hace un rato platicamos del cumpleaños de Erling Haaland, 26 años. Y el día de hoy, Google saca, bueno, como un gatito con cabello largo para celebrar a Marco Cucurella, que el día de hoy está cumpliendo 28 años. Nacido en 22 de julio de 1998 en Alella, España. Felicidades al nuevo integrante del Real Madrid, Marco Cucurella, que está cumpliendo años el día de hoy. Publicó Drácula, Remix, también Pala y Ginny en Máxima FM.

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1: Ya estamos de vuelta en Camino Central de Máxima FM 93.1 Coatzacoalcos. Oigan, vámonos con la información porque con apenas 17 años Gilberto Mora de Cholos de Tijuana, que creen público, dicen que está tasado en 25 millones de dólares, de costar un millón a 25. El ascenso económico de Morita resulta sorprendente como su irrupción dentro del campo, quien debutara el 18 de agosto del 2024 a los 15 años con Tijuana. Marcado, bueno, en ese momento estaban en un millón de euros. Meses después, pues bueno, 4.5, y al cierre de ese mismo año con 10 millones. El año pasado convirtiéndose entonces en uno de los activos más caros del campeonato nacional. Bueno, después de su participación en la Copa del Mundo, Gilberto Mora cuesta 25 millones de dólares. Digo, por ahí para quienes quieran comprarlo, público. Mora con 25 millones de euros es cabeza de la clasificación. Detrás aparece Armando Hormiga González, el delantero de Chivas, tasado en 15 millones de dólares. Bueno, dicen que el Borussia Dortmund lo quiere. Vamos a ver si se da esto o no se da. Público en más música. Regresamos. Open Door.

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¿Qué tal, chavales? Estamos de vuelta. Máxima FM 93.1 Coatzacoalcos. Oigan, les salió una cita de aplicación. Están en alguna aplicación de citas y dicen, oye, ¿a dónde voy? ¿Qué hago? ¿Quién sé? ¿Qué estoy el otro? Entonces, bueno, pues ahí te va. 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Continuamos.

0: ¿Qué tal, FIFA? ¿Cómo se encuentran? Saludos para los que están trabajando en el IMSS, los que están en las oficinas de gobierno también, los que están disfrutando de toda la programación de Máxima Radio. Un saludo para todos ustedes, público, y gracias por escucharnos. Oigan, ¿ya vieron qué onda con Vinicius? Se operó el rostro y tiene una nueva cara. Dicen que fue una cirugía estética de armonía del rostro. ¡Wow! ¡Qué loco! El tratamiento estuvo a cargo de Alessandro Alarcao, un dermatólogo reconocido, quien habría bajado a Miami exclusivamente para atender al jugador. Luce completamente diferente. Veo las fotografías y bueno, ya Vinicius Jr. se ve hasta galán. Lo compararon en su momento con Héctor Herrera y otros futbolistas que han hecho las propias con Cristiano Ronaldo. Pero bueno, hay que ver ya un post original, real, que Vinicius Jr. ponga en sus redes sociales. Todo lo que he visto es bueno, independiente el jugador. Regresamos Open Door.
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Ya saben, de vuelta en Cabina Central. ¡Hijo, se me iba el gallo! 93.1 Coatzacoalcos. Oigan, ¿con qué nos vamos? Cerramos ahora, ¿no, público? Vámonos con Sweet Escape de Alesso en Máxima Radio 93.1. Disfrútenlo. Feliz regreso a casa o a donde quiera que vayas escuchando Máxima Radio 93.1 Coatzacoalcos.

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8: Las 6 con un minuto.
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12: Máxima FM 93.1 Coatzacoalcos, público, estamos de vuelta en esta transmisión y pues bueno, arranquemos la tercera hora. Recuerda que transmitimos para todo el planeta, público, en esta transmisión. Nos quedan 2 horas de muy buen contenido. Al regreso vamos a platicar por qué hay información de Lionel Messi. Llegó ayer a Rosario, Argentina, a pasar unas vacaciones. Se decía que iba a ir a Miami, pero bueno, después se dio a conocer que estaría en Argentina y que bueno, ya ha arribado a Argentina y pues bueno, vamos a platicar más adelante sobre esta información a través de Máxima Radio, que ya está de vacaciones. Shakira, Ariana Grande, Spider-Man, Pitbull y entre otras cosas, dos leyendas, una foto, Jorge Campos revela su próxima misión imposible junto a Tom Cruise. Público y más música, regresamos. Open Your Mind, no le cambies.